Aitana y Reik, Enemigos. Seguimos con música desde Rebote FM. Agüita Salá, Por debajo de tu cintura.

Son agüitas a la por debajo de tu cintura. Ahora nos quedamos en la compañía de Ana Mena. Un clásico.

Esana Amena, un clásico, todo un clásico. Seguimos con más música desde Rebote FM. Blas cantó El No Soy Yo.

Es Blas, canto cantándole a una chica que está entre dos aguas, que está entre dos amores. Todo un dilema, él no soy yo. Cadillac. Arturo. O sea, no seas duro.

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1: Pues eso es, estamos 24 horas, los 365 días del año. Pepe y Vicio, cosas bonitas.

Alabín, Bombán, cambiamos completamente de música después de escuchar a Pepe y Vicio con Cosas Bonitas. Ahora nos quedamos con algo más tranquilo. The Picnic. No digas nada.

Picnic, no digas nada, tan solo has de sonreír. Más música para ti que nos escuchas. Pistones, porque vas a sufrir la persecución.

Ellos son Pistones y La Persecución. Ahora nos quedamos con Abraham Mateo y Ana Mena. Quiero decirte.

0: Estás escuchando The Music Forever Young con Olga Salvador.
1: Eso es, si sigues escuchando Rebote FM. ABBA. Fernando.

0: contigo.
1: Es Álvaro de Luna que nos dice que quiere todo contigo. Amaya.

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Más música para ti desde Rebote FM 107.7. Somos tu radio. Down y Tony Orlando, pon una cinta amarilla en el viejo roble.

Down. Y Tony Orlando pon una vieja cinta amarilla en el roble aquel. Más música. Amaral. Días de verano.

0: es Amaral Díaz de Verano. Seguimos con Ana Guerra y Juan Magán, Ni la hora. Sobre todo porque en Canarias es una hora menos.
1: Y

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1: Y el recuerdo musical es de Renato Carosone, del año 1957. Picolísima serenata, un tema vintage.

Es el Renato Carosone en el recuerdo musical del año 1957, Picolísima Serenata. Bárbara Streisand, Woman in Love, Mujer enamorada.

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Barry White. Tú eres mi primera, tú eres mi última, tú eres mi todo.

Es Barry White, tú eres mi primera, tú eres mi última, tú eres mi todo. Seguimos con más música y esta vez levantando un poco más el volumen con Bizarrap y Quevedo. Es la sesión de música volumen 52.

Zarrap y Quevedo, sesión de música volumen 52, quédate. Bonnie N, Happy Song, canción feliz.

¡Qué bonita es la sonrisa del niño Bonnie en Happy Song, canción feliz! Antonio José, te han visto llorar.

Shakira y Manuel Turizo, Copa Vacía. Seguimos con más música desde Rebote FM. Carlos Rivera, Alguien me espera en Madrid.

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1: Y como sigues en la buena onda, seguimos poniéndote buena música. M-Clan. Maggie, despierta.

0: Mr. Rod Stewart, gracias.
1: Son M Clan, Maggie, despierta. Si estás dormida, morena, sí.

Chanel y Abraham Mateo clavaito. Seguimos con más música desde Rebote FM. David Bisbal.

son los Creedence Clearwater Revival Molina. Más música para ti, desde nuestra emisora, desde tu radio. León y Torres, borracho.

Nada más y nada menos dice que está borracho y loco. Pues nosotros nos quedamos con los Mustang. Los jóvenes.

los Mustang, los jóvenes. Seguimos con más música desde el Rebote FM. Abraham Mateo, Maníaca.

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1: Pues eso es, acompañándote desde Rebote FM. Los náufragos. Yo en mi casa y ella en el bar.

amigos, qué manera de llorar, porque ella está pues por ahí de juerga, yo en mi casa y ella en el bar. Los Payos, María Isabel.

0: con los payos María Isabel. Marlon, olvidé de olvidarte. Y con esto me voy a despedir, deseando que seas feliz, que pases buen día, Olga contigo. Y recuerda, gracias por estar ahí.
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1: Hola, ¿qué hay? Muy buenos días. Bienvenidos al programa Entre Dos Aguas aquí en Rebote FM. Y una mañana más aquí. Esperamos, pues eso, complacerles con la música que les vamos a poner. Y vamos a empezar, pues ya, en dos segundos empezamos. Venga, vamos con Café Quijano. Y nos vamos a marchar hasta Manhattan.

0: Vamos. Vamos aquí, seguimos. Seguimos entre dos aguas. Ahora nos vamos con Juanes. Y nos vamos con una canción que ha sido Canción Desaparecida. A ver si la encontramos.
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0: Y seguimos, seguimos, nos vamos con los rebujitos. Eso, quítate la venda para que veas mejor.
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1: Y seguimos con Melendi.
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0: Ahí está el informe del forense. Y seguimos, seguimos aquí en entre dos aguas en Rebote FM.
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Seguimos aquí entre dos aguas con buena música. Aquí tenemos a Shakira, La Tortura, con Alejandro Sanz.

Y seguimos, ahora nos vamos con un grupo madrileño. Ellos son Taburete. El cantante es el hijo de Luis Bárcenas, Willy Bárcenas. Y con este tema, Voy a salir por ti.

0: Ahí está Taburete. Y seguimos con Vanessa Martín.
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seguimos aquí entre dos aguas en Rebote FM en los 107.7. También nos puedes escuchar en streaming. Y nos vamos con Celtas Cortos. Me fui las nubes.

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Y bueno, ya sabes que nos puedes dejar los mensajes que quieras. Seguimos aquí con Coti. Donde digan las estrellas.

Bueno, y seguimos aquí entre dos aguas. Seguimos, aquí tenemos a Enrique Iglesias. Así es la vida. La vida es como es. ¿Qué vas a hacer? Oyes, al que le toca bueno, bueno, y al que le toca un poco peor, pues bueno, aguantarse.

0: Cristo Redentor.
1: Bueno, y aquí tenemos a Funambulista, salida 32. Y vaya, yo con esto ya me quiero despedir. Buenos días, que ustedes la hayan pasado bien y hasta el próximo día. Adiós.

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Saludos cordiales, amigos y amigas, con este bonito éxito de Alaska y Dinarama y Ni Tú Ni Nadie comenzamos una nueva edición de Más Allá de la Movida. 60 minutos donde vamos a repasar el mejor pop nacional de las últimas décadas, aquí con un servidor que te va a acompañar, Juan Bernabé, como cada semana en tu radio favorita. Continuamos y ahora seguimos con Amaral y Sin Ti No Soy Nada.

Bonito éxito de Amaral y Sin Ti No Soy Nada, sonando aquí ahora en tu radio y en tu programa favorito Más Allá de la Movida. Continuamos y ahora llega el turno de Amistades Peligrosas y Me Haces Tanto Bien.

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Quiero tener tu presencia sonando aquí y ahora en Más Allá de la Movida. Recibe un cordial saludo si te acaba de incorporar, de este que te habla, de este que te acompaña, Juan Bernabé. Ya saben que aquí repasamos el mejor pop nacional de las últimas décadas en Más Allá de la Movida, como siempre en tu radio favorita. Ahora llega el turno, amigos y amigas, de Rosario Flores y Qué Bonito.

Bonito éxito de Presuntos Implicados y cómo hemos cambiado sonando aquí y ahora para todos ustedes en Más Allá de la Movida, repasando el mejor pop nacional de las últimas décadas. Continuamos, amigos y amigas, en esta travesía musical y ahora nos vamos con algo más reciente. Nos vamos con Pablo Alborán y Solamente Tú.

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Bonitos éxitos que acabamos de disfrutar en primera instancia Manué y en segunda instancia el último éxito que acabamos de escuchar, Olé Olé y Soldados del Amor. Seguimos aquí y ahora en Más Allá de la Movida con un servidor que te habla y te acompaña, Juan Bernabé. Continuamos en esta travesía musical de las últimas décadas del mejor pop nacional. Ya no nos vamos con la Orquesta Mondragón y Viaje con nosotros.

Bueno, ahora no hemos sido un poquito más nostálgico. Ahí sonaba mejor de Los Brincos. Seguimos adelante, seguimos con la buena música aquí en Más Allá de la Movida y nos remontamos también un poquito más atrás, un poquito más nostálgicos en este tu programa y nos vamos con otro temazo de Los Diablos y esto que se llama Un Rayo de Sol.

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0: Juan Pardo sonando aquí y ahora con mi guitarra, en Más Allá de la Movida, aquí en tu punto del dial. Continuamos, amigos y amigas, y ya saben que estamos llegando a la conclusión del programa, pero ya saben que cada edición de Más Allá de la Movida la cerramos con un gran éxito. En esta ocasión vamos a cerrar el programa de Más Allá de la Movida con Luz Casal y su gran éxito No Me Importa Nada. Amigos y amigas, recibo un cordial saludo de este que os acompañó.
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1: Y en ello estamos en traerte buenos recuerdos. Arrancamos éxitos de ayer. Sin duda una opción bastante buena para traerte recuerdos, décadas y grandes canciones que llegaron a ser número uno. Soy J.M. Rudilla, tu capitán durante los próximos 60 minutos. Así que giramos la ruleta. Éxitos internacionales de la década de los años 80 y 90.

David y That Bad Bad Thing, una de las canciones más emblemáticas de Chris Isaak, lanzada en el año 1995 dentro del álbum Forever Blue. Con un estilo inconfundible de rockabilly y balada, Isaak combina una atmósfera de seducción con su voz suave y melancólica. La canción ganó popularidad gracias a su inclusión en la película Eyes Wide Shut de Stanley Kubrick. Wrong If You Want To, me encanta el estilo de B52, este es uno de sus temas más conocidos.

Nos gusta la música de los Estrafalarios B52. Dentro de su trabajo Cosmic Thing, ahí estaba este Wrong, una canción con un estilo de new wave pop que se convirtió en uno de los mayores éxitos de esta formación. Año 1987, nos quedamos en este caso con ellos, con Deacon Blue en Escocia, con este Dignity.

Hemos disfrutado de la música de Deacon Blue, canciones como Real Conquito, este Dignity, está incluidos dentro de este álbum mítico en la década de los años 80. Año 1987, nos gusta House Martin, recordamos este Bow Down.

recordando la música de House Martin dentro de su trabajo The People Who Grind Themselves to Death, y canciones como por ejemplo Me and the Farmer y Stay Bow Down están incluidos dentro del mismo, reflejando críticas sociales y fusionando pop rock. Éxitos españoles de la década de los años 80.

Yo tenía un novio que tocaba en un conjunto mío, recordando la música de Rubí Los Casinos. Es una versión del año 1981 de la canción original del grupo Los Tíos Queridos del año 1972. Una adaptación que se convirtió en un éxito en la movida madrileña con Rubí Los Casinos. 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Y ahora, sigue disfrutando de nuestro programa. Vámonos ahora con ellos, con Cadillac, Arturo Saa, año 1984.

mezclando funk y funky con un poquito de pop, mantenía su energía característica el grupo Cadillac. Canciones como Mi Moto y Espejismos están dentro de este álbum. También este Arturo, que fue el tema más conocido. Y hacemos una parada. Volvemos en 5 minutos con más recuerdos, más canciones, más música y más éxitos de ayer. Nos quedamos con todo un homenaje a la ciudad, con Javier Gurruchaga y compañía, con este Corazón de Neón, con la Orquesta Mondragón.

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1: Y ya estamos de vuelta. Bienvenidos a Éxitos de ayer. Grandes canciones que forman parte de la banda sonora de nuestra vida. ¿Qué es lo que viene ahora? Bueno, te vaticino que vas a bailar un poquito dentro de poco. Pero antes giramos la ruleta a ver qué nos encontramos. Rock español de la década de los años 80 y 90.

Hemos disfrutado de la historia del Chanel, cocaína y Don Periñón, o simplemente Loquillo y Trogloditas, año 1999, con canciones tan buenas como El ritmo del garaje, Café Bar, por ejemplo este Chanel, cocaína y Don Periñón. Nos quedamos en Granada con Manuel España y compañía. La Guardia, Vives en un barco.

0: Ese es otro de los temas incluidos dentro del trabajo Al otro lado de la guardia. Con un estilo de pop rock característico, esta canción que combina energía y melancolía, explorando temas de amor y de desilusión. Y sabes qué te digo, mi nombre es Juan Antonio Cortés, aquí estoy, aquí seguiré. 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

Es una canción que hace referencia a un conquistador español durante la época de la colonización. Esta letra evoca la figura de un explorador o conquistador que se enfrenta a las dificultades de la época. Das de la década de los años 90.

Vanilla Ice alcanzó la fama mundial con este Ice Ice Baby To Go, año 1990, como parte de su álbum To The Stream. Fue el primer sencillo rap en alcanzar el número uno en el Billboard Hot 100, y el tema utiliza un sampleado del icónico riff del tema Under Pressure de Queen y David Bowie, lo que generó controversia, ya que al principio Vanilla Ice negó la utilización del sample. Su estilo, que mezcla hip hop y música pop, lo convirtió en todo un fenómeno en la década de los años 90. 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Y ahora, sigue disfrutando de nuestro programa. Y yo quiero que bailes con ellos, con Inner City Big Fun.

Proyecto musical hecho por DJ Kevin Sarandon, uno de los padres fundadores del techno en Detroit, lanzó en el año 1988 esta canción, este Big Fun, que nos trae buenos recuerdos. Nos quedamos en este caso en Italia, año 1989, Touch Me, ellos son 49 Years.

Nos gusta este Tasmi y desde luego nos hace bailar y nos pone el cuerpo, pues como digo yo, en plan festivo. Y finalizamos éxitos de ayer. Pone Panda, encantadísimo de haber estado contigo durante los últimos 60 minutos. Dentro de poco mucho más y mejor y siempre con buenos recuerdos. Soy JM Rudilla. Te espero ya mismo aquí en esta emisora. Te digo hasta luego con este Land of the Living con Mill Incorporated. Hasta la próxima.

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13: Pues hola, ¿qué tal, amigos? Aquí estamos nuevamente a la cita con el pop y con el rock. Bienvenidos a La Nacional, este autobús que viaja con la mejor música. Tenemos por delante 60 minutos. Hoy con Los Cigarros, también con Rulo y la Contrabanda, Celtas Cortos, el amigo Tarque, también Voltereta, Bolmuri, también Casas y la Pistola. Tendremos también por aquí a De Guapos, a Nena da Conta y también algún que otro tema en el recuerdo, en nuestro túnel del tiempo. Como siempre, a los mandos técnicos, el amigo Pet Palancas Garcés. Hablándote delante del micro, Pepe Carmona, a través de las 175 emisoras asociadas a La Nacional. Así que comenzamos.
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13: Esto que está sonando pertenece a

0: Cuando esos pensamientos, no dejan de rondarte la cabeza, hay que pedirles que salgan de tu cabeza. Este hombre se llama Iván Sadia, llega desde Zamora. Es cantante, guitarrista, además compositor de rock clásico. Con él hemos comenzado nuestro viaje, nuestro autobús cargadito de buena música te acompañará durante los próximos minutos. Allá donde tú te encuentres, en tu lugar de ocio, tal vez en tu punto de negocio, en el coche, en el trabajo, donde quiera que estés, conectando con la música que te ofrecemos en La Nacional.
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0: Rulo y la Contrabanda, Sin Comerse el Coco. Quinto álbum en su carrera en solitario y lleva por nombre 5. 25 años de carrera ya.
1: Izquierda, el más ruido de moto.
0: Esto que está sonando se llama Tu Mejor Versión.

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1: Bienvenidos al tutorial para que todo el mundo te... 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
1: Stevie.
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Desbarajuste Piramidal, el disco con el que se han reencontrado los caminos de Manolo García y de Quimi Portet después de 25 años de separación. En este álbum te esperan, si quieres oír, los 24 temas de su extenso repertorio que han regrabado con nuevos arreglos e instrumentación. En este caso, Mar Antiguo, en esta versión que chisporrotea al final del tema.

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3: El álbum se llama En el Barrio, J. Tage Band. Y este tema que está sonando aquí en la Nacional, Busqué el Amor.

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0: Los Celtas Cortos con este Escondido.
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0: amigo Tarque con este credo.
1: Vuelta a los viejos tiempos.
2: Mac, olvídalo. No desmiembres a nadie. ¿Seguía vivo?
3: Puede.
0: Muchos de nosotros lo sentimos. Es algo irresistible, una atracción difícil de explicar. Amor por el rock and roll.

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aquí el programa de La Nacional en el día de hoy. Ya sabes, en el control técnico ha estado el amigo Palancas. Te habló Pepe Carmona, que te emplaza para la próxima cita. Será acá mismo en esta sintonía. Hasta entonces, saludos.

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0: 1, 2, 3, 4. Una semana más ha llegado el momento de empezar lo mejor de la semana. Lo tengo todo listo. Bienvenidos.
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0: En la edición de hoy tengo un montón de protagonistas, pero te destaco a nuestra Rosalía. Ha conseguido 6 nominaciones a los Billboard Latin Music Awards. Harry Styles ha anunciado 2 fechas en España para su gira. Bad Bunny y Sabrina Carpenter se han convertido en protagonistas de los Emmy. Y escucharemos a Fangoria, Marlena, Teddy Swims, Ryan Castro, Camilo, Dove Cameron y mucho más.
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0: Lo mejor de la semana de hoy empieza dándolo todo. Arrancamos a tope, poniendo los músculos a prueba con David Guetta y Hypation. You and I, me and

0: Son un dúo imparable en las pistas de baile desde que empezaron a colaborar en 2022. David Guetta con Hypation o Hypaton, pronúncialo como quieras. El nombre viene del griego clásico y está pasado por el filtro del inglés americano, o sea que vale todo. Todo menos que no te muevas al ritmo de su último bombazo para las pistas de baile. Tú y yo, yo y tú. El orden de los factores no altera el resultado. You and I, me and you.
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0: Lo que sigue es otro dúo, pero bajamos el ritmo. Después del bailoteo te mereces un descanso y para relajarte un poco, tengo a Ricky Martin con Kany García con la nueva versión de Asignatura Pendiente. Un clásico de Ricky que forma parte de Revivo, su nuevo EP en el que versiona algunas de sus grandes canciones junto a otros artistas.

0: Ricky Martin ha seleccionado algunas de sus canciones más significativas, aquellas que han marcado las distintas etapas de su carrera y las ha revisitado. Las ha reimaginado con nuevas producciones y con colaboraciones especiales y las ha metido en Revivo. Un EP en el que está Tini, Grupo Frontera, Cristian Nodal, Los Ángeles Azules y Cani García. Cani pone la segunda voz en esta nueva versión de Asignatura Pendiente, un tema que, por cierto, fue escrito por Ricardo Arjona.
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0: Rey, con sus hermanas Amma y Absolutely, van a provocar que se te ilumine la cara con su fórmula que mezcla gospel, pop, R&B, disco y soul. Joy es su nuevo single y está en This Music May Contain Hope, el disco que sacó en marzo.

Joy es una explosión de alegría y felicidad que forma parte del segundo álbum de Ray. Está triunfando como nadie. El disco ya ha llegado al número uno en Inglaterra y lidera las listas en Suiza, Países Bajos, Bélgica, Austria, Noruega, Irlanda, Alemania, Nueva Zelanda, Dinamarca, Portugal y Croacia. Además, en Spotify ha conseguido llegar a los 1,000,000,000 de reproducciones. Wisin lleva más de 2 décadas ayudando a escribir la historia del reggaetón. Es uno de los maestros del género y sienta cátedra con sus nuevas canciones. O tal vez debería decir lecciones. Su nuevo disco es La Universidad del Perreo y está en las tiendas desde el 4 de septiembre. En la tercera de las pistas y nuevo single colabora Capo.

0: El colombiano Capo se ha convertido en uno de los alumnos que se ha graduado en la Universidad del Perreo de Wisin. Así se llama su nuevo álbum, con el que vuelve a las raíces del reggaetón puertorriqueño y donde también colaboran Ivy Queen y Don Chezina, entre otros. Lo que acaba de sonar es el nuevo single oficial del disco, Muévelo pa' mí.
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0: Duff Cameron abre una nueva era, nueva etapa musical, con su primer single del año, When in Rome. La canción que además es el primer single de adelanto de su álbum de debut.

0: Desde 2022, Dove Cameron ha ido sacando canciones. En 2023 sacó un EP, el Alchemical One. Ha ido alternando su carrera como cantante con su carrera de actriz y este año está dispuesta a dar el salto definitivo lanzando su primer álbum completo. De momento, el primer single ya está aquí, When in Rome, un single que ha publicado en el mismo momento en que se ha confirmado que será la artista invitada de Somber en 13 fechas de su gira norteamericana, que incluye 2 noches en el Madison de Nueva York.
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0: Hoy en Lo Mejor de la Semana te vuelvo a hablar de Rosalía. Siempre es un placer hablar de ella y más si es para buenas noticias. La catalana es una de las grandes nominadas en los Billboard Latin Music Awards 2026. Tiene posibilidades de llevarse 6 premios en una edición donde destacan los artistas mexicanos. Peso Pluma tiene 17 nominaciones, Tito Tapelpe tiene 15 y Fuerza Regida 12. Rosalía se ha quedado justo debajo de Karol G, que en el apartado femenino tiene 9 nominaciones. La entrega de premios será el 22 de octubre en Miami.
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0: La semana pasada, aquí en Lo Mejor de la Semana, estrenamos El Árbol, el primer single del álbum Para Cuando Sean Mayores de Camilo. Pero parece que el de Medellín tiene prisa para dejarnos descubrir lo que hay en el disco y ya publica el segundo single, Chiquita.

13 son las piezas que forman la nueva colección de canciones de Camilo, el quinto álbum de estudio del colombiano, al que ha puesto el título de Para cuando sean mayores. Su proyecto más íntimo hasta la fecha, con el que ha dicho que ha redescubierto a su niño interior. Un disco dedicado a sus hijas, del que ya acaba de publicar el segundo single, Chico.

Te propongo que nos quedemos en Medellín para dejarte escuchar lo nuevo de Brian David Castro Sosa. Para los amigos, Ryan Castro. El cantante del gueto sale de gira por Estados Unidos y Canadá, pero antes lanza una bomba para las pistas. Un nuevo adelanto de su próximo álbum, Las

0: El colombiano Ryan Castro recupera el sonido de la calle en La Sapio para poner a prueba las membranas de tus altavoces a base de bajos profundos. Su esencia más cruda con chulería incorporada para seguir dejando claro que todavía, y por mucho tiempo, es uno de los líderes del movimiento urbano.
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0: Visita obligada a las Islas Británicas a pocos días de la publicación del nuevo álbum de Becky Hill. La ganadora de 2 premios Brits lanza disco el 25 de este mes y antes quiere mostrar un poco más de lo que hay en su interior. Atención a esto, Changer.

0: La descubrimos cuando participó en la primera temporada de La Voz en Reino Unido y hoy nos presenta Changes. Lo que acabas de escuchar es la octava de las 12 pistas y el cuarto avance del álbum Rebecca, el tercer álbum de Becky Hill que aterrizará en las tiendas el 25 de septiembre.
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0: En solo 3 minutos, RVFV y Yapi van a cambiar tu estado de ánimo. Y lo harán sin aditivos, conservantes ni nada de todo esto. Su sistema es completamente natural. Música que reacciona con la química de tu cuerpo para volverte loco.

0: Loco, loco. Así se llama el single de RVFV y Yapi, pensado para anidar en tu cabeza. Te va a costar lo tuyo quitarte esta melodía de la mente. Es un nuevo single conjunto y una de las canciones que en lo mejor de la semana no podíamos dejar en el cajón.
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0: Uno de los últimos singles de Teddy Swims, Mr. Know It All, ya es un éxito en todo el mundo, pero el americano ha sacado un mini álbum de remixes para la canción. Está la versión original, una piano versión, un remix de High Beam y otro de Archie Holmes. Este último es el que he elegido hoy para ti en lo mejor de la semana.

0: bien suena este paquete especial con remezclas que pone a Teddy Swims fuera de su ambiente. Le mete de lleno en el centro de las pistas de baile y le da una nueva vida a su canción Mr. Know It All, que salió en versión original el pasado mes de abril.
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0: Ana y Carol, Marlena, tienen una novedad que puedo estrenar para ti en esta edición de Lo Mejor de la Semana. En Amiga Date Cuenta se mantienen en su línea pop, pero han conseguido una mezcla muy curiosa de sonidos entre el folk y la electrónica. Así suena. Amiga.

0: 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Marlena se ha sacado de la manga un nuevo himno. Esta vez, un canto a la amistad. Una ayuda para abrir los ojos y pasar página. Amiga, date cuenta, es el segundo adelanto de su próximo álbum y otro éxito que las madrileñas ya se pueden apuntar.
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0: La televisión y la música han vuelto a cruzar sus caminos al más alto nivel. Bad Bunny y Sabrina Carpenter se han convertido en protagonistas absolutos de la pequeña pantalla y se han hecho cada uno de ellos con un premio Emmy, el primero que consiguen en sus carreras. El puertorriqueño se ha llevado el premio a su casita gracias a la producción de su espectáculo en la media parte de la Super Bowl, uno de los shows más seguidos del planeta que llegó a más de 134 millones de personas. Sabrina Carpenter ha conseguido su estatuilla dorada con su aparición especial en el regreso de The Muppet Show, donde interpretó su tema Man Child en el capítulo emitido por Disney Plus.
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0: Te aviso para que prestes atención. No quiero que luego me digas que no estabas al caso y que te has perdido media canción. Esto te va a gustar. Es melancólico, pero tiene buen ritmo. Es lo nuevo del puertorriqueño Robbie, acompañado del hispano-germano Aaron Piper. De sueño en sueño.

Después de publicar el álbum Sorry Si Soy Gris, su álbum de debut que acumula las reproducciones por millones, Robbie prepara nueva aventura musical. Para dar el siguiente paso se ha juntado con el actor y cantante madrileño Aaron Piper, el de Élite. Con él canta a dúo de Sueño en Sueño.

Todo el equipo de Lo Mejor de la Semana hemos estado dudando hasta el último momento si poníamos o no esta canción en el programa de hoy o la dejábamos para otro día. Al final, y después de mucho deliberar, lo hemos decidido a cara o cruz y ha salido que sí. Me alegro, porque Fangoria se merece un hueco en el programa para su nuevo single, El Síndrome de París. Puedo entender.

0: Alaska y Nacho Canut acaban de lanzar El Síndrome de París, el nuevo single del álbum La Verdad o la Imaginación, que ya ha llegado al número uno en ventas. Un lanzamiento que coincide con un momento importante en su carrera. Ya te lo conté aquí, pero te lo recuerdo por si ese día no estabas. La Academia de los Latin Grammys ha distinguido a Alaska con el Premio a la Excelencia Musical 2026.
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0: Atención a las y los fans de Harry Styles, que hay buenas noticias. El británico ya ha anunciado de forma oficial las fechas del tramo europeo de su tour Together Together para 2027 y ha reservado dos fechas para venir a vernos. Dos paradas en el Metropolitano de Madrid en el último tramo del tour. El ex One Direction hará un doblete los días 30 y 31 de julio para presentar en vivo el álbum Kiss All The Time, disco Occasionally, y se va a traer como artista invitada de telonera a la canadiense Fast.
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0: Me despido de ti con un clásico del rock español de 1978.
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0: Pero no te pongo la original, te pongo la versión que sirve de primer adelanto para el álbum de Burning, grabado en directo en la Riviera de Madrid. Un disco que contiene todos los éxitos de un grupo que después de 50 años en activo ya es una leyenda. En el directo no podía faltar que hace una chica como tú en un sitio como este, donde cuentan con la colaboración a la voz y a la guitarra de Coque Maya. Esto es todo por hoy. Vuelvo dentro de 7 días con otra edición de Lo Mejor de la Semana. ¿Qué hace?

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Hola, ¿qué tal estáis? Nosotros estamos aquí como cada semana preparados para comenzar otro nuevo programa de Toca los Palos. Ya lo sabes, músicas emergentes, un tema de éxito y de añoranza. Y cómo no, un audio de cine. Dos o tres minutos perteneciente a una película actual o contemporánea. Recibe los saludos de Javier Muro, quien va a estar aquí compartiendo y proponiéndote nuevos y buenos temas. Así que damos comienzo al programa y lo vamos a hacer de una manera bastante acústica. Vamos con este dúo, se llama Marlena, y ellas son las que abren la edición de Toca los Palos de esta semana. Arrancamos.

Así es como suena la victoria, con un sonido pop con toques acústicos característicos del dúo Marlena. La canción combina una melodía pegadiza y emotiva con una narrativa que habla del vértigo de abrirse de nuevo, de la emoción por descubrir lo inexplorado y de la esperanza de volver a sentirlo todo. La victoria es el nuevo sencillo lanzado por el dúo Marlena. Es el último adelanto de su próximo EP homónimo que se publicará en este mes. Más cosas nuevas. Nos vamos hasta La Coruña de la mano de Lemond. Su último trabajo se llama Iceberg.

El grupo coruñés Lemot lanzaron en este año este tema llamado Iceberg, que además cuenta con la colaboración del cantante madrileño David Otero. Una mezcla fresca de estilos combinando la frescura del pop contemporáneo con la sensibilidad lírica que caracteriza a ambos artistas. Una pieza amable, toda ella envuelta con una pegadiza melodía y una producción muy cuidada. Nos vamos desde Galicia, nos vamos hasta Cataluña para encontrarnos con Cala Vento. Y esto que vas a escuchar ahora es una versión del viejo tema Insurrección.

dúo Calavento publicó el pasado año Insurrección, una pieza que viene a ser una revisión del tema original de la banda, El último de la fila, que lanzó en 1986. Los catalanes rinden así homenaje a una de las canciones más populares e importantes del pop español, aportando su característico estilo de sonido ecléctico de batería y guitarra, rebosantes todos de energía. Este tema está incluido en el álbum de estudio Brindis, un disco conmemorativo donde incluyen versiones de temas de bandas y artistas que han influenciado a Calavento a lo largo de su carrera. Uno de los compositores del tema Insurrección era Manolo García, que la compuso en 1986. Ahora vamos con él, y el tema que vas a escuchar es lo último que ha producido bastantes años más tarde, ahora en 2025. Se llama Lloraré.

Lloraré es uno de los recientes temas de Manolo García. Una pieza que viene a ser un viaje sonoro que nos da pistas de su nuevo álbum de estudio, que llevará por título Trapaires Poligoneros, que será publicado en este mes. Manolo García regresa con un álbum que respira autenticidad, poesía urbana y emoción en estado puro, con 16 canciones inéditas que conectan directamente con su universo artístico, letras que calan y melodías que abrazan, todo ello con una producción cuidada al detalle. En esta pieza, el artista catalán nos habla de las separaciones y los cambios de pareja. Somos tan malos, cada dos por tres, ellos son Toldos Verdes.

Somos tan malos cada dos por tres. Es el primer sencillo del segundo álbum de estudio lanzado hace pocas semanas por la banda garajera y punk popera madrileña Toldos Verdes, una banda joven que comenzó su andadura.

cuarteto te propone temas como este, una pieza de pop rock, pero siempre con una actitud kinky, romántica y fresca, hecha desde la honestidad y la diversión. 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Música emergente y alternativa. Y algún toque vintage. Aquí, en tu radio favorita. Más rock, esta vez de la mano de Carencias Afectivas, Alcaldesa.

Carencias Afectivas es una formación joven madrileño-cántabra que acaba de lanzar este sencillo, Alcaldesa. El cuarteto debuta doblemente con este trabajo en formato sencillo junto a otro titulado El Buen Montañés. Definiendo su estilo como directo, crudo e irónico, la canción aborda cómo la falta de comunicación en una pareja puede escalar desde un malentendido hasta una trama judicial. Esto es lo nuevo de Proyecto Punic y se llama Mundo.

proyecto Punic continúa trazando su camino hacia el primer LP, su primer LP, que llevará por título El Mundo. Una nueva canción que combina sintetizadores contundentes, ritmos bailables y un mensaje con carga social. Entre el electropop oscuro con la electrónica y además con una actitud punk, los navarros esta vez incorporan la colaboración vocal del artista Gaudea, quien aporta una nueva dimensión emocional a esta pieza. Bueno, ya toca cambiar de aires, toca cambiar de ritmos y nos vamos ahora con mucho calor con esta diosa rumbera de Micro Mambo.

Diosa Rumbera es el sencillo debut de Micromambo, un nuevo proyecto musical formado por De Pedro, cantante y compositor, el percusionista argentino Martín Brun y el bajista Héctor Rojo, ambos de la banda Señor Mañana. Micromambo es un regreso al origen de la música de baile a través de las canciones populares, a la exploración sonora del folclore. La banda define esta pieza como una especie de merengue con alma africana, fusionando elementos del vallenato con ritmos de cierto toque urbano, creando así un sonido único y festivo. En resumen, Diosa Rumbera es la carta de presentación de Micromambo, este supergrupo que explora las raíces de la música de baile tropical y africano con un toque contemporáneo. Seguimos en la misma línea y esta vez nos vamos con Iseo Andodosun y esta versión.

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0: Esta canción que estás terminando de escuchar fue compuesta originalmente por el músico cubano Compay Segundo, quien fuera líder de la banda Buena Vista Club Social, un tema que fue lanzado en 1984. Ahora en 2025, con este tema Chan Chan, el dúo Iseo and Dada Sound le han dado una nueva vida, añadiéndole capas electrónicas, creando así una atmósfera más sutil y etérea. Un tema publicado en formato single y que incluye otros dos temas más.
1: Es una situación muy complicada, prima Sonia. Yo estoy enamorada de Alexi y Alexi quiere a Alicia. Alicia es la amante de Lev. Lev ama a Tatiana. Tatiana ama a Sinkim. Sinkim me quiere a mí. Yo quiero a Sinkim, pero de un modo distinto a Alexi. Alexi quiere a Tatiana como a una hermana. La hermana de Tatiana quiere a Trigoriam como a un hermano. El hermano de Trigoriam es el amante de mi hermana, que le gusta físicamente, pero no espiritualmente.
2: Natasha, se está haciendo tarde.
1: Los obreros de Mishkin y Mishkin se acuestan con las empleadas de Taskov y Taskov.
2: Natasha, amar es sufrir. Para evitar el sufrimiento no se debe amar. Pero entonces se sufre por no amar. De modo que amar es sufrir, no amar es sufrir, y sufrir es sufrir. Si para ser feliz hay que amar, para ser feliz hay que sufrir, pero sufrir hace a uno infeliz, por lo tanto, para ser infeliz uno debe amar, o amar para sufrir, o sufrir de tanta felicidad, y dejémoslo, que es un lío.

Faz Dream es el proyecto musical de Carlos Alberto Pleitez, un joven y novel artista salvadoreño que transforma sus melodías en sentimientos y emociones. Amar es sufrir es una canción publicada el pasado mes y su segundo sencillo publicado hasta ahora. Es el tema que ha acompañado al audio de la película de hoy. La película es Love and Death. Ese es el título original de este film norteamericano, dirigido y protagonizado por Woody Allen en 1975, y que aquí en nuestro país se tituló La última noche de Boris Grushenko. Una comedia, una parodia ambientada en la Francia de comienzos del siglo XIX y que tiene como fondo las guerras napoleónicas. La historia sigue a Boris a través de sus intentos de escapar de su destino, tras ser forzado a unirse al ejército y luchar contra los ejércitos de Napoleón. Boris inexplicablemente regresa a su pueblo como un héroe. Boris se enamora de su prima Sonia, con quien vive una relación complicada y plagada de absurdos filosóficos. A pesar de ser un pacifista convencido, llegará a tener en sus manos el destino de Europa. La última noche de Boris Grushenko es una obra repleta de humor surrealista, subversivo y punzante, a partir de una afinadísima manipulación de la historia. La escena que has escuchado estaba originalmente interpretada por Diane Keaton, que nos ha dejado recientemente, y Olga George Picot.

la mayoría de días. El tema que estás acabando de escuchar surge por la necesidad de musicalizar el podcast La Vida Secreta de las Madres, un podcast que es uno de los más escuchados en nuestro país y está realizado por Paola Roig y Andrea Ross. Ellas dos en esta pieza nos proponen una canción llena de sintes básicos con estilismos ochenteros y con una letra cotidiana que habla sobre la maternidad desde el aspecto más cotidiano y real. Más música en Toca los Palos. Si tu corazón fuera para mí, ellos son La Milagrosa.

0: Ellos son la formación La Milagrosa. Lo que fuera inicialmente como un proyecto individual de Germán Gómez Escolar, actualmente ya es un grupo madrileño de Dream Pop. Ahora el cuarteto estrena su nueva canción, Si tu corazón fuera para mí, que cuenta con la colaboración de la banda Biela. Con sus sonidos mezclan la intensidad del post-punk con la atmósfera del Dream Pop. En esta pieza las guitarras comparten protagonismo con unos sintetizadores que aportan un aspecto ochentero y oscurecido.
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0: Lo que viene a continuación es una preciosa canción de niña polaca. Suena ABBA cuando enciendes el motor.

suena ABBA cuando enciendes el motor. Es el primer anticipo del tercer álbum de estudio de Niña Polaca, anunciado para el próximo año en primavera. Una preciosa canción que nos da pistas de la línea melódica y el sonido propuesto por la banda para su próximo trabajo, con la que inician su etapa más madura y reposada en su evolución artística y donde, como ya hemos dicho, se denota un cambio más que notable. En esta preciosa canción, Niña Polaca captura en ese instante fugaz de luz que detiene el tiempo en una mirada, en una sonrisa.

0: una auténtica delicia de tema. El Guía, la verdad. Es el nuevo sencillo de la cantante navarra Olaya Inciarte, lanzado en el pasado mes, combinando sonidos orgánicos y electrónicos de guitarras distorsionadas y sintetizadores analógicos, crea paisajes sonoros intensos y emocionales. Egieguía, verdad, es un sencillo introspectivo, una pieza de pop melancólico que explora emociones crudas y vulnerables. Un tema presentado en sencillo y que está incluido en su nuevo disco de estudio que Olaya Inciarte acaba de publicar recientemente, con el título genérico de Cerraucha, Serrín.
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Sunset Boulevard es una canción del cantautor Javier Álvarez, incluido en su segundo álbum de estudio Javier Álvarez 2. El estilo de Javier podríamos definirlo como la de cantautor alternativo, quien da a sus composiciones un toque urbano, introspectivo y sobre todo experimental. Este cantautor madrileño comenzó su andadura en 1995 y hasta ahora sigue en activo. Hay que decir que tiene 6 álbumes de estudio, pero el último publicado, Guerrero Álvarez, es de 2009. Reina de mis males, ellos son Juventude.

0: Reina de mis males es un sencillo del dúo sevillano Juventude, lanzado en este año. La canción mezcla un groove muy sesentero con guitarras pop rock aflamencadas y una letra surrealista. En definitiva, la canción crea un sonido único y particular, dando como resultado una pieza sencilla, refrescante y llena de sabor.
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0: Vamos cerrando el programa y nos vamos con música house de fuera de nuestras fronteras, tanto patrias como hispanas. Nos vamos esta vez de la mano de Linick, un productor y DJ alemán originario de la ciudad de Münster, quien nos presenta este tema llamado Rise. El estilo de este DJ se centra en géneros house, en el que integra además subgéneros como el deep house, melodic house y progressive house. En este tema, Rise crea una propuesta house que emociona con un ritmo palpitante y líneas de bajo envolventes, como verás más adelante, combinados con melodías cautivadoras y emocionales. Así, con estos sonidos, con estas buenas vibraciones, no me resta otra cosa que despedirme. Espero que hayáis pasado un buen rato, unos buenos 60 minutos aquí en Toca los Palos. Espero, si tú quieres, volver a encontrarnos el próximo día y a la misma hora en tu emisora preferida y favorita. Por mi parte, como siempre os digo, cuidaros mucho, aprovechar el tiempo y pasad buena semana. Recibir un saludo de Javier. Chao.
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9: Bienvenidos a una nueva edición. edición de Migramol aquí en Rebote FM en el 107.7. Soy Luis Ja y como siempre os voy a hacer compañía estas dos próximas horas, ya sabéis. Los jueves de 10 a 12 de la mañana y los sábados de 1 a 3 de la tarde. Vamos a empezar con una canción que nos traen David Bisbal y Elena Gadel titulada Miénteme.

Bueno, en el caso de la canción que viene a continuación, lo que no queremos hacer es olvidar el ayer, especialmente ese ayer, el 19 de julio de 2026, quedará grabado para siempre. Esa segunda estrella que nos trajo nuestra selección de fútbol y con Aitana. No sabía yo la historia de la canción, la verdad que ya sabéis que en lo que es el pop actual, pues ando más desenchufado, me cuesta más tirarme, intento informarme, pero hay veces que no llego a todo. Pues había grabado todo el álbum y decía que le faltaba una canción. Entonces fue cuando hizo Superestrella la canción, que es una estrella y no se puede decir otra cosa que dio de lleno. Dio de lleno una canción pegadiza que, bueno, para siempre está ligada a ese triunfo de la selección. Aitana, Superestrella.

Y esta canción ha quedado ligada para siempre al triunfo de la selección en el Mundial 2026 organizado en Estados Unidos, Canadá y México. Vamos a continuar. 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

0: Y aquí seguimos sacando música del baúl de los recuerdos, en este caso bien del fondo. Ya sabéis que la arqueología musical nos encanta. Y vienen los Centellas, la luna y el toro.
1: A continuación, los Centellas interpretan un tema encontrado en las páginas olvidadas de la historia de la música española. El toro y la luna es recuperado en nuestra permanente misión arqueológica. Con ustedes, la voz de oro de Tony López.

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0: Continuamos, lo hacemos con José Luis Perales. Me llamas.

Bueno, seguimos, ya estamos en la segunda hora del Migramola. Ya sabéis que aquí no hacemos ni descanso, ni pausa de hidratación, ni nada por el estilo. Vamos con Rocío Dúrcal, ni siquiera una mirada.

0: Nosotros, mientras haya música, no nos vamos a quejar nunca. Viene Cecilia, mi querida España.
1: Les presento un bolero tropical, mi querida España.

Bueno, y hasta aquí ha llegado esta edición de Mi Ramola. Como siempre, ha sido un placer haceros compañía. Y me voy a despedir con una canción de Ana Gabriel titulada Estoy tan sola. Sed felices, os quiero mucho.

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Hola, hola, hola, ¿qué tal? Bienvenidos a la hora de JC. Hoy hemos comenzado con Juanes, su último trabajo, Hagamos Que. Así de bien ha sonado este tema para comenzar el programa, la hora de JC. Ya sabes que es un programa que puedes escuchar todos los domingos de 10 a 11 de la mañana y de martes de 2 a 3 de la tarde. Ya sabes que nos puedes escuchar a través de el dial, el 107.7. Si estás cerquita de nuestro pueblo, aquí en el dial, ya sabes que somos tu radio. Y también a través de streaming, a través de nuestra página web www.rebotefm.com. Si te descargas nuestra aplicación, puedes escucharlo en el móvil, ya lo sabes también. Bueno, seguimos en la hora de JC con estos hombres. Morat, Salir con Vida. Bienvenidos a la hora de JC.

seguimos en directo y atención porque llega uno de los regresos más esperados del pop internacional. Me refiero nada más y ni nada menos que a Bruno Mars. Vuelve con un nuevo trabajo bajo el brazo de Romantic y este su primer sencillo, Jack's Minute.

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Hola, ¿qué tal? Soy Rubén y esto es Rock on R. Hoy tenemos un programa dedicado a los 90, así que ir sacando la chupa vaquera que comenzamos. Estos son Anthrax, Good the Time.

Y continuamos con Aerosmith. Esto es Eat the Rich.

0: Y hasta aquí el Rock on R de hoy. Espero os haya gustado. Volvemos los lunes a las 5 de la tarde y los jueves a las 6, aquí en Rebote FM. Os dejo como siempre con AC/DC, Money Talks. Salud y rock and roll.
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¿Qué tal? Saludos de José Martínez. Ha llegado el momento de abrir las puertas de Simpatía por la Música. Abrimos las puertas al rock, al blues y al soul. Y por supuesto, bueno, pues bienvenido y bienvenida a todas aquellas personas que quieran compartir este tiempo de radio durante los próximos 58 minutos en esta tu sintonía. Está todo preparado. Tenemos un programa hoy previsto, bueno, pues con grandes éxitos, por supuesto, y con alguna que otra canción también de las últimas que se han publicado. Un servidor, José Martínez, te va a estar acompañando. Y recordarte, como cada semana, como cada edición de Simpatía por la Música, que hay una página de Facebook y una cuenta de Instagram con el mismo nombre, Simpatía por la Música, además de esa playlist, esa lista de canciones que puedes encontrar en Spotify, también con el mismo nombre de este tiempo de radio, de este espacio, Simpatía por la Música. No perdemos ni un segundo, vamos a arrancar ya, y lo vamos a hacer ¿de qué manera? Así, con Guns N' Roses y este gran éxito llamado Sweet Child O' Mine. No hemos hecho más que despegar. Bienvenido, bienvenida a Simpatía por la Música.

Cuentan con muchos éxitos en su carrera y este es uno de ellos, Sweet Child O' Mine de Guns N' Roses, que bueno, es una canción que siempre nos pone las pilas, siempre nos hace bueno, pues vibrar y bailar y bueno, pues tocar la guitarra también, ¿por qué no? Todo aquel que tenga guitarra seguro que en algún momento ha hecho lo posible o lo ha conseguido también interpretar este tema clásico, como digo, de Guns N' Roses. Nos quedamos ahora con el sonido de Ann Wilson de su álbum Faceless. Esto es Greed.

La voz, la música de Ann Wilson, al margen de la banda Her, que lleva junto con su hermana, bueno, pues hace un poquitos años publicaba este álbum llamado First Bliss, en el cual se incluye el tema que acabamos de escuchar, cuyo título es Greed. Vamos al recuerdo, el recuerdo de allá, principio de los años 70, con una banda que dejó grandes canciones como es Badfinger y este Rock of All Ages.

Ahí estaba la música de Badfinger con este éxito llamado Rock of All Ages que hemos escuchado en Simpatía por la Música. Vamos a quedarnos ahora con el sonido hecho en España, el sonido de una banda que, bajo mi parecer, no ha sido del todo bien tratada dentro del panorama musical, pero que tiene grandes discos, grandes canciones. Hablo de La Sonrisa de Julia y este es uno de esos temas cuyo nombre es Euforia. Lo vamos a escuchar desde el principio porque realmente es una auténtica maravilla. Muy

Ahí estaban la sonrisa de Julia, siempre con Marcos Cao al frente, con temas llenos de energía como este que acabamos de escuchar, que lleva por nombre Euphoria. Nos vamos ahora al sonido americano con la banda Love Stars y uno de sus temas, Just Around the Corner.

Love Stars cuentan solamente con un álbum publicado en 2007 y es un proyecto de dos de sus miembros, Dave Gibbs y Chris Schiffer, y bueno, con solamente ese disco la verdad es que nos dejaron temas como este, al más puro estilo de los Eagles o Crosby, Stills and Nash. Llegaban ellos con este sonido tan particular y con temas como este que acaba de sonar, Just Around the Corner, aquí en Simpatía por la Música. Un poquito de blues, algo más lento, con nada más y nada menos que Paul Carrack. Bringing it home to me. Qué maravilla, cómo suena.

Nadie le puede discutir la elegancia y la clase y el estilo que tiene a la hora de cantar y de interpretar Paul Carrack temas como este que acabamos de escuchar, Bring It Home To Me, aquí en Simpatía por la Música. Nos quedamos ahora con el sonido de mitad de los años 70, sí, allá por el año 1974 aproximadamente, cuando Bachman, Turner Overdrive publicaban un éxito que lleva por nombre You Ain't Seen Nothing Yet. Sonido del recuerdo, claro que sí.

Una banda que surgía en Canadá, este grupo llamado Batchman Turner Overdrive, y este es su éxito de 1974, You Ain't Seen Nothing Yet, que acabamos de escuchar. La música nacional, la música hecha en España, también nos gusta, por supuesto, y siempre, normalmente en este programa escuchamos a Fito y Fitipaldis, pero en esta ocasión nos vamos a quedar con lo que fue su banda Platero y yo. De él extraemos, de esta banda extraemos el tema que vamos a escuchar, El roce de tu cuerpo.

El roce de tu cuerpo con Platero y tú el roce de la música que acaba de sonar, siempre con Fito también, que nos gusta mucho en este programa, y bueno, ya sea con Fitipaldis como con Platero y tú. La verdad es que es uno de sus grandes éxitos, una de esas grandes canciones con ritmo de este gran compositor e intérprete. Hablando de compositores e intérpretes, nada más y nada menos que The Rolling Stones, Whole Wide World, de su álbum Honey Diamond.

Un álbum publicado en octubre de 2023 que sorprendía a todos con grandes colaboraciones como, por ejemplo, Stevie Wonder, como Paul McCartney o Lady Gaga en este trabajo de Rolling Stones, en este Honey Diamonds, y el tema que acabamos de escuchar, Whole Wide World, que sonaba así de bien y así de enérgico. Bueno, tenemos más canciones, en esta ocasión música de una mujer llamada Luz Casal. Dentro de su álbum del 91 A Contraluz, esto se llama Tal para Cual.

tal para cual, el tema de Luz Casal, que bueno, se ganó a pulso la etiqueta, podríamos decir, o el nombre de rockera en España, debido a su trabajo, a su insistencia y bueno, pues ese constante perseguir ese sueño, como decimos, que era el de cantar, y la verdad es que nos ha dejado y sigue dejándonos grandes canciones y grandes discos. Luz Casal. Ahora nos vamos al sonido de Sweet con este She Still Let Me On.

sonido, ahí quedaba el sonido de Suede con este She Still Leads Me On que acabamos de escuchar. Vamos al todo un clásico del año 1971 con una banda conocida por todos, yo creo, The Who. Y esto, bueno, pues fue un auténtico bombazo y hoy en día sigue siéndolo también. Baba O'Reilly, seguramente te sonará porque también ha sido la sintonía de alguna serie de televisión.

Fantástico el tema de Who, este Baba O'Reilly que acabamos de escuchar y que casi casi nos sirve para terminar hoy Simpatía por la Música. Nos vamos a ir con una banda, bueno, pues yo creo que conocida por todos, Texas. Dentro de su álbum del 93, Rick's Road, extraemos este So Called Friends. Nada más, los saludos de José Martínez. Nos encontramos en una próxima edición. ¡Hasta pronto!

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1: Bienvenidos a Radioactivo DJ. Estamos ya en el programa número 7461, semana número 37 del 7 al 13 de septiembre de 2026. ¿Quién te habla? Carlos Villanueva, todo un placer. Como siempre, tendremos las noticias musicales radioactivas, también los más descargados y chillauterapia con nuestro compañero Antonio Belmonte. Ken Icahn, Positive Reaction, la central radioactiva Tecnolandia con Device Mallorca, Reacción en Cadena, Emergencia Radioactiva, Radioactivo DJ Hazard, Me Gusta, Nuclear Bomb, Death Con One, Remember the Time con la música de los 90, No Me Da la Vida, White Notes 80s, etcétera, etcétera, hasta donde lleguemos en estos 120 minutos. Y además, nuestra sección que ya todos conocéis y que es la protagonista de estos últimos meses, Radioactivo DJ Evolution, hoy dedicado al sonido breakbeat.
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6: Comenzamos las noticias musicales radioactivas y, como siempre, antes de nada, recordar las vías de contacto, que son a través del correo electrónico info@radioactivodj.com. Repito, info@radioactivodj.com. Y también nos puedes buscar en la web oficial de este programa, que es radioactivodj.com. Con el exitazo que ha tenido Icona Pop estos meses atrás, comenzamos las noticias musicales radioactivas. Su gancho es inmediato, su energía innegable y su estilo se sitúa en el punto justo entre la calidez del nu disco y el dinamismo del dance pop.

Reconocido por figuras de la talla de Tiesto y David Guetta, el emergente DJ y productor checo Víctor Tellayo nos traía su sonido a la escena musical global con el sencillo Necesito. Tras haber llevado su propuesta musical a diversos destinos de Europa y Asia, Tellayo nos traía este himno tech house lleno de energía y ritmo, influenciado por la atmósfera de Ibiza. El tema evoca la época de coqueteo de un anciano en la isla, reflejando su ambiente seductor.

de Chasanté, de Mylène Farmer, un tema que marcó toda una época y se convirtió en su mayor éxito, dominando las listas en Francia durante semanas. Una canción con una carga emocional muy potente, inspirada en textos filosóficos y en el contexto convulso de aquellos años, que acabó siendo también un clásico de club. Ahora, dentro de la serie Friend Pulse de DJ Booth, llega esta reinterpretación moderna que actualiza su sonido para las pistas de hoy sin perder su esencia. Además, el tema ha sido revisitado en otra versión por Kate Ryan, llevando este himno a nuevas generaciones de la música dance. Así suena De Chasanté.

Ceasefire marca una nueva etapa en el sonido de Lina Pounce, esta vez aterrizando en el prestigioso sello Perfecto Records fundado por Paul Oakenfold. La artista, nacida en Grecia y afincada en Londres, se ha hecho un nombre en la escena electrónica por su estilo intenso y sin concesiones, y aquí da un paso más hacia un sonido más oscuro y directo pensado para la pista de baile. El tema gira en torno a un mensaje vocal contundente que pide Ceasefire, envuelto en una producción que no da tregua de principio a fin. Una artista que ya ha pasado por festivales como Tomorrowland o Creamfields y que sigue creciendo con fuerza en la escena internacional.

Now You See Me fusiona el agresivo diseño de sonido de Scorsi con los instintos de Cluth afilados de Aun Boss. Forjado a partir de bajos potentes, tensión hipnótica e impulso implacable, es un disco oscuro y vanguardista creado para impactar en el momento álgido de la fiesta.

David de ATFC se concibe como un homenaje consciente a las raíces de la música dance y soul, tomando como base la icónica muestra instrumental del tema de Chaka Khan de 1981. Construida sobre esta base cálida e instantáneamente reconocible, la potente y carismática interpretación vocal de Lisa Millet toma el protagonismo, añadiendo una renovada profundidad emocional al ritmo y fusionando la elegancia soul con la energía de club en un diálogo atemporal entre pasado y presente.

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Claro, directo y sin filtros. 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
6: Saludos y bienvenidos a la sección de los más descargados. Comienzo con el primer más descargado, que es el tema de Frankie y Sandrino titulado Matar.

El segundo más descargado será el trabajo de Rafael titulado Gotta Be Cool y finalizaré la sección con el tema de Saint Santay y Wink titulado Prayer.

una mínima parte de sonidos limpios, bajos contundentes y melodías introspectivas. Kenaikan, Melodic House and Techno y Progressive House con melodías que definen el presente y futuro dentro del underground de la música electrónica.

Y ahora nos vamos hacia terrenos más profundos. Ilias Catelanos nos trae una de sus producciones de 2026, Places 2. Un viaje de esos que no necesitan mapa, solo buenos graves, atmósfera y dejarse llevar. 123 BPM de pura elegancia electrónica sonando para ti en Kenaikan. Radioactivo DJ.

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la gente hay que dejarla hacer lo que le dé la gana, pero no con uno. 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

Atención, tripulación de En Radio Activo DJ. Nos ponemos el casco, abrochamos los cinturones y directo al espacio. Cosmic Gate lanzaba en 2001 este auténtico himno del trance, Exploration of Space. Y ojo al dato, su famosa melodía nació probando un sintetizador nuevo, el Access Virus. ¿Casualidad? No. Era combustible cósmico. Cosmic Gate, Exploration of Space.

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1: Hola y saludos de quien nos habla, Device Mallorca, con todos vosotros aquí a través de Radioactivo DJ en tu apartado Tecnolandia, donde semana tras semana te ofrecemos un éxito en cuanto al panorama nacional e internacional se refiere de la música electrónica. Esta semana toca un auténtico tema.
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Y ahora nos ponemos serios, o quizás no, porque Beijaker vienen dispuestos a llevarnos directamente a otra dimensión con Ain't On Acid, una canción de 2014 que demuestra que, cuando entra este bajo, hasta las moléculas empiezan a bailar. Beijaker's Ain't On Acid.

Bienvenidos a Radioactivo DJ Evolution. En el programa anterior hablábamos de electro, de robots, sintetizadores y ritmos futuristas. Pero hoy vamos a hablar de algo igual de importante. Porque antes de existir TikTok, antes de los tutoriales de baile, mucho antes que cualquiera pudiera grabarse moviendo los brazos delante del móvil, existían los B-Boys. Y ellos necesitaban música. Bienvenidos al Breakbeat.

el origen de todo, el break. La palabra breakbeat proviene del break, ese momento mágico de una canción de funk o soul donde desaparecen la mayoría de instrumentos y la batería toma el control. Los DJs newyorkinos descubrieron que los bailarines se volvían locos cuando llegaban esos segundos, así que comenzaron a repetirlos una y otra vez. Sin saberlo, estaban cambiando la historia de la música.

0: principios de los años 80, el breakdance ya era una cultura mundial. Las acrobacias, los giros imposibles y los movimientos sobre cartones conquistaron calles, parques y plazas. Y claro, hacía falta música cada vez más específica para acompañar aquellos movimientos. Porque intentar hacer un windmill escuchando una balada romántica no fue nunca una gran idea.
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Electro y Brad Pitt, hermanos inseparables. Cuando los sintetizadores llegaron al hip hop, nació una nueva energía. El electro aportó sonidos futuristas, cajas de ritmo y bajos electrónicos que encajaban perfectamente con la cultura del breakdance. De repente parecía que los bailarines estaban compitiendo contra robots, y algunas veces ganaban. Este es uno de los mayores himnos de las pistas de baile urbanas de los años 80. It's time.

0: Avanzaba la década, apareció una variante más rápida, más melódica y más enfocada al baile. El freestyle mezclaba electro, hip hop, disco y ritmos latinos. La famosa caja de ritmos TR-808 se convirtió en su arma secreta. Y si escucháis suficientes canciones de freestyle, acabaréis convencidos de que la TR-808 gobernó los años 80 con puño de hierro.
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0: Samplers, scratches y creatividad infinita. La llegada de los samplers permitió que los productores empezaran a construir canciones enteras utilizando fragmentos de otras grabaciones. Los scratches, los cortes y las mezclas se convirtieron en parte fundamental del sonido. El breakbeat dejó de ser simplemente una herramienta para bailar. Ahora era un género con identidad propia.
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0: influencia que nunca desapareció. Aunque posteriormente llegaron el house, el techno y muchos otros estilos, el breakbeat nunca desapareció realmente. Sus ritmos acabarían dando lugar al beatbeat, al bricks, al jungle, al drum and bass e incluso a muchas formas modernas de música electrónica. Todo empezó con unos cuantos DJs repitiendo unos segundos de batería, y el resto es historia.
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1: Esta es una obra revolucionaria que mostró hasta dónde podía llegar el arte del sampling. El breakbeat es uno de esos géneros que están presentes en casi toda la música, aunque muchas veces no seamos conscientes de ello. Sin aquellos breaks repetidos en los parques del Bronx, probablemente muchas de las músicas que escuchamos hoy sonarían completamente diferentes. Porque a veces una revolución musical no empieza con una gran tecnología. A veces comienza con un DJ, dos platos y una batería sonando exactamente en el momento adecuado. Nos despedimos con una de las canciones más emblemáticas del freestyle clásico. Soy Carlos Villanueva y esto ha sido Radio Activo DJ Evolution. En el próximo programa seguiremos explorando la evolución de la música electrónica. Hasta entonces, cuidad las rodillas, practicad algún paso imposible y recordad que el suelo siempre parece más blando hasta que intentas hacer tu primer giro de cabeza.
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0: capítulo de radio, este nuevo episodio de Hit Clubbing. Capítulo 1119. Ladies and gentlemen, señores y señores, bienvenidos, bienvenidas. Esto es Hit Clubbing.
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0: La maquinaria en perfecto estado de revista. Nos hemos pegado un voltio como es habitual por sala de máquinas. Los engranajes funcionando a la perfección. El personal en sus puestos y esto ya no hay que...

Aquí no se baja nadie hasta llegar a destino final. Así que venga. Dennis Young, Machine and Matey, marcan ritmo con este Disco Wonder. Baila conmigo.

0: rispondere. 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

0: New Religion, seguimos.
1: Seguimos subiendo. Sube.
0: Y ahora llega la italiana Thalisa con el Because the Night, con la nueva versión junto a Dino Brown.

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2: Bueno, yo si veo por el medio a Richard Gray, vamos, me apunto siempre. Esté donde esté. Atención, Deja Vu. Richard Gray, Never Gonna Give You Up. Estreno Hit Clubbing.

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3: Pues venga, echamos la vista atrás, nos quedamos en el baúl de los recuerdos, me he tirado de cabeza y mira tú con lo que me he encontrado hoy, cuántas veces he pinchado esta canción, cómo me gusta, sonido comercialote, súper efectivo en pista, sonido Damon Hess, Feel Good, escucha, escucha, qué bueno que es esto, ya verás cómo se te mete en el cuerpo. Es una de esas canciones atemporales que nunca pasarán de moda.

0: Kid Clubbing Classic. El sonido del proyecto de Damon Hess. Esto había sido tema de la semana, Kid Clubbing. Esto había sido número uno y es que no me extraña. Así de bien suena Feel Good. Pero como no solo de clásicos vive el hombre, atención a lo que viene ahora.
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1: Bueno, bueno, bueno, bueno. Llegado este momento, es la canción perfecta. 37 minutos de programa, ya hemos calentado bien. Ladies and gentlemen, Le Freak.

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5: Y este es de los habituales en Hit Club. Aquí viene lo nuevo de Fussy Hell con Milk and Bar. Here and now.

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1: Efectivamente, Chart Hit Clubin número 10 esta semana. Elegancia al máximo por todas partes, con Incógnito, con Jocelyn Brown y este Always There.

ampliando el mítico, hablando de Ramírez, James Carr, Who Out The Door, entrada única, novedad en lista, esto en el número 9. Y en el número 8, pues más de lo mismo, pero sin James Carr. ¿Por qué? Porque está Who en solitario con este Can't Stop, de mis preferidas, de mis favoritas. Destapando el tarro de las esencias con esto que es básicamente alto voltaje.

0: La verdad es que si le echas un vistazo a este top 10 es brutal, brutal, ¿eh?
1: Número 5.
0: Número 5 esta semana en el Mediano Nari con Paolo Nye y el Professional We Do de Tori Amos, que le ha llamado Professional.

0: el número uno del Charge Club, y te lo trae como siempre DJ World Magazine.
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0: Y el número uno de esta semana es este.
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0: Mira que era bueno el Love Me Again, pero es que está más de lo mismo. Atención, porque el número uno de esta semana es John Newman, que ha hecho una nueva versión de su hit mundial Love Me Again, y le ha llamado, ya lo sabes, Love Me Again Again. Este es un regalo para tus oídos, estés donde estés.

0: todas partes. Nuestro número uno esta semana lo trae John Newman, Love Me Again, Again.
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1: Venga, otro estreno Hit Clubbing con este Soul Sea que firma Tommy Manbretti y Bad Intentions.
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1: Action. Pues en décima revisión del Freak, pero en esta ocasión lo ha hecho el Master, bueno, uno de los habituales,

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1: Hello.
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2: Nos vamos, llegamos a destino final. 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
2: De momento, en la oficina de objetos perdidos hay una chica muy, pero que muy amable.
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2: Y digo de momento porque está previsto que la semana que viene se incorpore a la oficina de objetos perdidos ese tipo tan borde e indeseable. Vamos a ver qué pasa. Lo que yo tengo muy claro es que os emplazo para dentro de 7 días a la misma hora, en el mismo lugar, en el mismo sitio, a través de vuestra estación de radio Mastercard.

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